0: Yo sé que toda mi vida, desde que yo era pequeño, me sentía diferente de todo el mundo. Como si no tengo nadie que era como yo. Así que todo lo que yo descubrí fue el internet. Mi música, mi identidad, los videojuegos que me encantan, las historias que puedo leer. El internet fue el lugar que yo sentía aceptado a cualquier tipo de día, en cualquier mes, en cualquier situación. Amigos en vida real nunca pudieron hacer eso.
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